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Muy buenos días, bienvenido, bienvenida a la mañana del domingo. Continuamos, lo hacemos durante las próximas 5 horas aquí con el tío Contreras y arrancamos con esa etapa tan polémica del Load y el Reload de Metallica. Se llama Fuel y lo escuchas en Rock FM.

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Amigo, amiga, estás en Rock FM. Continuamos con una de las bandas noventeras por excelencia. Fue una de las grandes peticiones para nuestro pasado Rock FM 500. Se llaman Soundgarden y vienen con la voz inmortal del señor Chris Cornell en este Black Hole Sun. A Rock FM.

Es la voz eterna de Tina Turner sonando en Rock FM, 4 de octubre, domingo. Estamos en plena mañana y vienen las noticias frescas. Justo hace tan solo unos días iniciaba Metallica su residencia en The Sphere, en Las Vegas. Tienes toda la info en nuestra web rockfm.fm, sonando ya Nothing Else Matters en Rock FM.

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0: ¿Cuántas tardes, cuántas noches me habré cantado a grito pelado este By the Way que escuchabas ahora mismo en Rock FM? Continuamos. ¿Y qué es un día de fiesta? ¿Qué es un domingo a mediodía sin la Creedence Clearwater Revival? Seguida aquí en Rock FM.
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Es para mí sin duda uno de los grandes guitarristas de la historia y no me quedo corto al hacer esta afirmación. Era el sonido en Rock FM del señor Prince con este Purple Rain. Yo soy Rodrigo Contreras y sí, fíjate en vídeos de este tipo porque sorprende su técnica y sobre todo el feeling con que tocaba la guitarra. Continuamos y lo hacemos con uno de los mejores debuts de la historia de todos los tiempos. Boston, More Than Feeling en Rock FM.

Amigo, amiga de Rock FM, llega uno de los momentos más emocionantes de esta mañana. Se cumplen 56 años del fallecimiento de una auténtica diosa. Nos vamos hasta el Landmark Hotel de Hollywood y después de una sobredosis accidental de heroína, a los 27 años se encontraba el cuerpo sin vida de la señorísima Janis Joplin. Tremendas canciones, tremenda voz y tremenda personalidad la de esta cantante de referencia totalmente que hoy homenajeamos en Rock FM.

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La canción prohibida por sus propios músicos en directo, Creep, sonando Radiohead, clásico noventero en esta mañana de domingo. ¿Cómo estás? Ya sabes que tenemos todas las redes sociales abiertas. Puedes hacer peticiones, luego ya veré yo si los pincho o no. Continuamos, lo hacemos con The Rasmus, esto es In The Shadows en Rock FM.

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0: Es sin duda el nombre del momento, son Oasis, Whatever, sonando en Rock FM. Continuamos, lo hacemos con esa gira 2027 anunciada en toda Europa. Dos fechas en Barcelona, puedes consultar todos los detalles en nuestra web, rockfm.fm. Enseguida, The Beatles.
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Rock FM, continuamos. Aquí el tío Contreras, sí, el de Rock FM Motel. Mañana a partir de las 9 vuelvo a abrir las puertas de nuestro hospedaje nocturno. Pero hoy lo que nos compete es el mediodía, es el aperitivo, es la cervicita. Cuéntame cómo estás. Y seguimos con este clasicazo de Edwin Starr, War, en Rock FM.

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Muy buenas tardes y bienvenido a Rock FM si te acabas de incorporar a la emisión. Yo soy Javi Gualde y en este domingo 4 de octubre maravilloso tengo un objetivo muy sencillo, que es ponerte buena música, acompañarte y, si puedo, hacer de tu día uno un poquito más feliz. Y para comenzar tengo una banda que está muy de actualidad porque tenemos nuevo disco suyo, bueno, dentro de muy poquito. Se va a llamar Carnaval de Luz y tiene una pinta espectacular por lo que ya hemos podido escuchar. Ellos son los irlandeses maravillosos de U2, a los que ya te pincho con su Sunday Bloody Sunday en Rock.

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Seguimos disfrutando juntos del sábado aquí en tu casa en Rock FM. Ahí estaban sonando los Scorpions con su Rock You Like a Hurricane. Y ahora te voy a poner una canción de la que te voy a contar una pequeña y embarazosa anécdota. Yo estuve años pensando que esto por algún motivo lo cantaba Mick Jagger. Y es que no sé si es la voz del vocalista, si es algo en el estilo, que no sé qué por qué me recuerda a los Stones, pero no tiene nada que ver con los Stones. Fue una banda que tuvo un One Hit Wonder y que se ha quedado sonando hasta nuestros días. Tiene un mensaje además súper positivo que a mí me encanta. Ellos se llaman los New Radicals y ya te los pincho con su You Get What You Give aquí en tu casa en Rock FM.

Estamos disfrutando juntos aquí en tu casa en Rock FM de este domingo maravilloso. Yo soy Javi Walde, que te saluda desde el otro lado de la radio y que estaba ajustando ahora mismo el micrófono por si me oía raro. Oye, yo no lo sé si tú vas bien, pero yo la verdad es que me estoy dejando el dinero en entradas de cine, porque primero ha salido el documental de Oasis, luego va a salir el de Black Sabbath y luego también va a salir el de la banda que te voy a pinchar a continuación. Se va a llamar Unshattered y ya sabes que habla un poco del regreso de Linkin Park tras la muerte de Chester Bennington. Yo, por favor, que alguien me haga un bizum solidario para poder ir al cine y comprarme unas palomitas para todo lo que hay que ver. Mientras espero ese bizum maravilloso que me vas a hacer, te voy a pinchar evidentemente a esos maravillosos Linkin Park con Numb, que ya empiezan a sonar por aquí, por tu casa, por Rock.

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0: Seguimos disfrutando juntos del domingo aquí en tu casa en Rock FM. Es Javi Walde quien te saluda desde el otro lado de la radio y quien te invita a que no te alejes demasiado de tu dispositivo de reproducción de audio, porque entre otras muchas cosas tengo a unos punkis con muy mala leche que me están invitando a sonar dentro de muy poquito en nuestra antena. Así que no te muevas, porque nada, vuelvo con esto y con muchísimo más.
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Seguimos disfrutando juntos aquí en tu casa en Rock FM. Ahí estaba sonando la canadiense Alanis Morissette. Yo soy Javi Walde, te acompaño desde el otro lado de la radio y voy a cumplir con la promesa que te he hecho hace un rato, porque te voy a pinchar a unos punkis muy cabreados y con muy mala leche. No sé tú, pero yo estuve hace unos días metiéndome una jornada importante de días consecutivos de trabajo y acabé bastante quemado. Y la verdad es que esta es la canción que me pongo cuando ya no puedo más. Es una canción que me hace, bueno, pues sacar un poco toda esa mala baba cuando estoy de mal humor, y quiero compartirla contigo por si acaso, tienes un mal día. Ellos son Ramones, que no los Ramones, y ya suenan con I Wanna Be Sedated en Rock FM.

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